0: 虽然辣椒已经被驯化出无数品种，但当地人依然对它的原始祖先情有独钟。
1: Buenas tardes, mi morena. Está nuevecito.
2: Se ve que está muy bueno, nuevecito.
0: 在巴维亚克拉小镇，奇特品至今还可以充当货币。丹尼尔用它换了10斤牛里脊肉，